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4: Las 7 y 6 minutos, 7 y 6. El tiempo corre y el tiempo vuela y comenzamos. Seguimos. Vamos hacia el infinito musical de Latina Estéreo y más allá. Mis amigos, los saludamos con sabrosura. Me acompaña Mari Sánchez, quien les habla, Jairo Luis García. Les decimos bienvenidos. Mari, bastante linda hoy. Ese estadio, ¿dónde es comprado, por favor? Claro que el peinado sí lo hizo mi tía.
5: A las carreras.
4: El vestuario sí está muy bonito hoy.
5: Muchas gracias.
4: Y ahí está de verde. Esta vestida de verde.
5: Esperanza.
4: Verde esperanza.
5: Toda esta semana, para que tú estuvieras tranquilo, estuve de blanco, de verde.
4: Colores, sí, claro.
5: Colores claro. Pastelitos.
4: Muchas gracias.
5: Mucha paz, mucho color.
4: Hoy estoy de rosado. Pero bueno, está bien. No, es que los colores son muy bonitos. Yo no sé por qué el negro a veces...
5: El negro es hermoso.
4: El negro a veces...
5: Negro oscuro, que... negro clarito, negro opaco, negro brillante.
4: El negro tiene su... ¿Cómo es?
5: El negro tiene su encanto.
4: No, el negro tiene su tumbao.
5: Bueno, bienvenidos. La pareja feliz con todos ustedes acompañándoles. Que se sienta que es viernes, fin de semana. A disfrutar, a saludar con Salsabrosura. 319-704-3625. Y 604-444-0109, nuestra línea salsera, que como siempre, salsa suena y salsa repica hasta las 10 de la noche, acompañándoles, así que bienvenidos.
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0: 7 de la noche, 20 minutos. María Jairo Luis, la pareja feliz, continúa con todos ustedes. Seguimos saludando con Sal Sabrosura, preguntándoles qué quieren escuchar, a quién quieren saludar. Estamos de viernes, Jairi, fin de semana.
1: Viernes cultural. Viernes cultural, viernes fin de semana para pasarla bien con ellos, con él.
0: Ajá.
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3: Esta versión la grabaron muchas orquestas. En el año 1978, Salsa Joven grabaron esta versión de Mi Bomba Sonó. Y la verdad que le pusieron mucho swing. ¡Ataca!

0: Amigos de Latina, hasta aquí los acompañó Benjamín Cuello Enríquez. ¡Los que huyen! ¡Chao!
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2: Seguimos. A través de la número uno, Latina Este, un saludo para Mancilla, la mami del sur. Ah, tiene nombre y todo. Un saludo para el Chompiras, el Firulais, y que bienvenidos el Pira y toda la gente del poblado. Ah, en el poblado están. De parte de Pocho, en sintonía y en la onda de la alegría.
3: Todos en la onda de la alegría, todos con la salsa de los 100.9. 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

0: Bueno, queridos amigos de todo Medellín y Colombia, presento un atento y cordial saludo a nombre de Jairo Grisales y su nuevo conjunto Miramar, acá desde Latina Estéreo, el templo de la salsa.
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2: Aquí está otra de las grandes salsas de Borinquen. Vamos a presentar inmediatamente a la Orquesta Zodia con El Adiós.
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1: La salsa por los 100.9, la salsa siempre de Latina Estéreo, el sonido de las palmeras, 7 de la noche, 53 minutos, la noche avanza, la noche es joven, hoy es viernes, fin de semana, disfrutarlo, como siempre con la salsa de Latina Estéreo.
2: Usted dice, por ejemplo, hoy es viernes y el cuerpo lo sabe.
1: Sí.
2: Bueno, saludos para Juanes, para Juan David, también saludos para Hiller Correa, Sebas el Tramitador, Lorenzo Cabrera, Noridia, Wilfredi en apartado y Juan Esteban, también para Cris y Alex Álvarez. Yo un saludo para el Cómo se hace allá en el barrio de Antioquia, en el taller del Hippie. Un saludo para el Meca, el Gurú, Mai, el Conejo, Daniel, Sebas y Tuango, David y por favor Jairo Luis y Mari. Si son tan amables, el hombre increíble con Marvin Santiago.
1: Listo.
2: Latina Estéreo no para, son 24 horas. La mejor compañía musical y que tenga para que se entretenga. Que

melodía. 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
1: Las 8, 18 minutos, 8 y 18. Atención, familia salsera, atención, atención.
2: Cuéntanos.
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2: Ah, sí.
3: Mira, mira, ya está bueno, está tomando cerveza, que estoy yendo mucho al baño, ya estoy cansado de esa vaina. Vamos a pedir una botella de ron aquí o algo así.
4: No, botellita de ron. Yo la pago, viejo.
3: ¿La pagas? ¿Tú tienes plata para eso? Cuidado con la casa de la plata de tu mamá. Bueno, bueno, mira, Rafael, déjame seguirte contando las cosas.
4: Ay, ay, ay.
3: Resulta que a los 9 meses nació tu papá Ramiro y le hicimos la mejor fiesta que se ha hecho en este barrio.
4: Ah, puede ser, doctor, viejo. La mejor fiesta fue cuando se empataron Manuel y Carmelo.
3: No me falta respeto a mí, que yo sé de esta vaina más que te. La mejor fiesta que se ha hecho en este barrio.

Muchas gracias a toda la gente de Latina Stereo por la oportunidad que me dan de llegar a ustedes. Es una vida al servicio de los que escuchan la radio. Una felicitación de todo corazón. Rubén Blades de Panamá.

0: Seguimos a través de la número 1 Latina Estéreo 100.9 FM. Seguimos hasta el infinito musical y más allá.
1: Oye.
0: Saludo de parte de Melchor Salsa. Melchor Salsa desde Warner York. Oiga, Melchor Salsa desde Warner York. Bueno, un saludo para mi mamá Cecilia, para Esteban, Cuna, Falco, Memo y la gente en Aranjuez. ¿Qué hubo, pues? Siempre con la mejor sintonía. Seguimos.
1: Siempre con Latina Estéreo.
0: Saludo de parte de Juan Salsa en cabina para Mari Jairo Luis.
1: La pareja feliz. Saludo para ellos también.
0: Y también saludo para Weimar Vanegas, la rana en sintonía desde Belén La Gloria. Que no lo raneen tanto.
1: Un abrazo para ellos.
0: Lo están raneando.
1: Qué pecado. Todos siempre ensalzados, todos en sintonía, en la onda de la alegría, disfrutando de la mejor programación, la mejor salsa por Latina Estéreo.
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0: Este señor a su casa no va.
1: '93, la edad de compañero de la orquesta, de Roberto Juena. Vamos a darle la edad de Rafi, 75.
2: 69.
1: Yo sabía que tú venías por ahí.
3: Es mi número.
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1: Papo Luca le saluda.
4: Vamos a dejarlo ahí, está bien, ahí terminamos.
7: Bien.

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1: Y 11 minutos 9 y 11. Saludos para María Jairo Ruiz.
2: La pareja
1: feliz. En sintonía de parte de John Varela, siempre está en sintonía. Cayella, Carlito, Lorey, el rey de las papas. Y claro, todos los muchachos en sintonía de parte de John Varela. De Edgar Mux, Edgar Cardona está en sintonía y en la onda de la alegría. Heriberto, en el barrio del Jardín con la familia, a todo volumen. Gustavo Torres desde la Florida, en Orlando, en sintonía. ¿Y quién más por aquí? Está en Orlando el hombre. Y también saludo de parte de Freddy. En sintonía con la número uno de la salsa Latina Estéreo.
2: Latina Estéreo, la número uno de la salsa, del sabor, para todos ustedes. Sí, señor. Mucha alegría. Entusiasmo. Que se nota que es viernes.
1: Entusiasmo.

0: Son las 9:25 minutos, 9:25. Saludo arriba en Santa Cruz para todos los muchachos en sintonía. Un saludo para Edward Eliezer McGiver, el socio, la Fofa, Dylan, Changua, Porquis y todo el comunicación siempre en sintonía. Y en la bondad de la alegría y kilómetros de salsa, gracias a Latina Estéreo, ustedes son los mejores.
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0: Número uno en salsa, ¿cuál?
1: Latina Estéreo, sí, 100.9 FM. Saludos para Mari Jairo Luis.
0: La pareja feliz.
1: Si me puedes regalar un saludo allá en Bello, en Niquía, Camacol, para Seider y todos los muchachos siempre en sintonía con Latina Estéreo en la banda de la alegría. Y especial saludo para El Gato, quien hoy está de cumpleaños, que cumpla 1000 hasta el año 5000 y celebre con tortica, velita, bombita, botellita, bastantes regalos con de todito. Y un saludo de parte de Nacho Machín en Loreto, en La Milagrosa. Un saludo, ¿para quién? Allá en la cancha La Esmeralda. Especial saludo para todos los muchachos, para Piernas, Pina, El Gemelo, Hachas, El Borracho, para Wilson, Guayaba y toda la callada. Y todo el que vamos a hacer en sintonía con la número uno, Latina Estéreo.
0: Todos en sintonía con la salsa, con alegría. 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
2: Mis amigos, nos vamos porque mi negrita me espera. Ya llegó por aquí...
3: El Godzilla de la salsa.
2: El Godzilla de la salsa, Alejandro Asila. Saludos para los conductores de Caldas, el Bombi Mayor, Nelson en la 108, el Grande en la 07 de la Valeria, Ocho Ruedas, Patotas, Alonso. Y un saludo para todos los conductores. Saludos para mi madre Luz Marina, de parte de Santiago, el Yomo. Que Dios los bendiga, nos vamos.
3: Nos fuimos.
2: Salude a Alejandro Asila, a su audiencia, porque usted se queda esta noche en la amanecida para que le marquen el 604-444-0109 para esta noche y la amanecida.
4: Buenas noches a toda la familia salsera de Antioquia, Colombia, del mundo. Hasta las 6 de la mañana. Ya saben que pueden pedir su canción favorita con un audio. Toda la noche voy a estar ahí disparado con las buenas salseras ahí y salseros. Y un saludo para Mari, tan linda ella, tan bella ella.
3: Gracias.
4: Tan bella ella. Cierto. Y bueno, ya saben, pues hasta las 6 de la mañana voy a estar ahí conectados. Van a programar lo que ustedes quieran.
2: ¿Listo? Mari, Jairo Luis.
3: La pareja feliz. Les deseamos una noche maravillosa, un fin de semana espectacular. Sigan en sintonía y en la onda de la alegría y será...
4: ¡Hasta la próxima!

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4: Buenas noches, hermanos de Latina Estéreo. Amigo, me puedes complacer, por favor, con Concierto de Amistad. Excelente emisora, mi hermana, muchas gracias.

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4: Amigos salsómanos de Hispanoamérica, desde Nueva York, capital de la salsa, y directamente desde el parque más grande del mundo, el Parque Central, en esta tarde de verano y en concierto, presentaremos a continuación a el Rey del Bajo, Carlos Carvajal, nativo de Buenaventura, Colombia, con la Colombia All Stars. Que se oiga bien fuerte para la Colombia All Stars. Y de la inspiración de Carlos Carvajal traemos una cumbia salsa titulada Cañaveral. En la parte vocal, como estrella invitada, el Rey de Colombia, Piper Pimienta

0: venían ustedes Carlos Carvajal y la Colombia All Stars, conquistando el público salsero con su música fácilmente aquí en el Central Park en esta tarde de verano.
1: Hey Alejo, ¿qué más fue? Buenas noches, un cala salsa. Alejo, ¿qué más fue? Vamos a escuchar a este señor de Oreste Bilato, ¿o qué? Un juego y pa'lante, ahí con el viernes de cultura, listo, Latina Stereo, cala salsa, vaya.
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5: Buenas noches, mi gente salsera del 100.9. Vámonos con mi filosofía de Raúl Marrero.
6: Godzilla, un saludo para usted y todos los salseros del mundo. Para ver si me colocas un temita de Miguelito Valdés, Mr. Babalú, Estampas Callejeras, Guillermo desde San Javier. Feliz noche, mi hermano.

0: viene de Laurel. Mientras yo viva, negrona, no te faltará trabajo.
1: A todos ustedes en cabina. Osila, Dios lo bendiga. Willy ya reportando sintonía desde Caldas. Saludo para todos los parceros de Salceros, para la mona en la guardería. Y un temito es tan amable, triste agonía, papaito. Willy ya es reportando sintonía. Un saludo para los tatuados, para Camilo Turco. Dios los bendiga. La cuarentona, solo lo mejor.
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2: Reportando sintonía desde Belén Rincón. Quiero enviar un saludo muy especial y lleno de amor para mi esposo Luis Ríos. Luchito. Y quiero que sepa que lo amo demasiado. Y quiero acompañar este momento con la canción El Viejo Alonso. Un abrazo gigante para todos y que siga sonando esa música que nos hace vibrar.

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1: En Viernes para Recordar, el inquieto anacobero Daniel Santos.

0: Hey, mi hermano, buenas noches. Alex, acá en la tienda roja, reportando sintonía. Y un saludito para toda la cripandilla. Y qué bueno escuchar El Mudo de Rico López. Muchas gracias.
1: Oiga, Poli.

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3: 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Las anécdotas y los recuerdos hablaban mal de él. Con los ojos enterrados en el piso, sufriendo las malas jugadas de su existencia, Ramiro recorrió las calles del barrio, la misma esquina con su mismo olor. Todos los hechos lo condenaban. Sin embargo, nadie hablaba de su soledad, de aquellos años en la cárcel, de las cosas que hizo y dejó de hacer, de su eterna mala suerte. Parado en la esquina, Ramiro respondió las preguntas que jamás le hicieron. Después de todo, su único premio era la vejez, la misma recompensa que recibió su padre Carmelo, la misma recompensa que de seguro recibiría su hijo Rafael. Es una noche de mayo de 1970. Ramiro sigue en la esquina, solo como siempre.

Silva y su esposa, de hecho Virginia Ocasio, perdieron la vida el día martes 4 de julio de 1973, avaliados por efectivos policiales que efectuaban una operación de desahucio en el caserío denominado El Progreso, en terrenos de propiedad del licenciado fulano de tal, senador millonario del partido Rebúscate Como Puedas, actualmente en el poder. Lo sobreviven sus hijos Rafael, Naima, Pablo, el Amplio.

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con ustedes, el único que toca con cuerda de nylon, Joséito Lebrón, el que me sigue a mí.

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1: Para Chava con cariño.

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0: a ser amigo contigo toda la vida, ¿no?
1: Chévere.
0: Tú sabes, amigo mío, pero podemos ser amigos.
1: Oye, vamos a hacer una cosa. Vamos a emborracharnos.
0: Vamos a meternos un palo ahí en la barra de esquina.
1: Vamos.
0: Vente, vamos.
1: Vamos, pues, para allá, chévere. Arranca.

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para atrás, pa, pa, pum, ¿me entiendes? Ah, sí, lo que se llama el calderón. Sí. Ya está entendido. Y tú eres el bajo. Bim, bim, bim, bum. Eso es lo tuyo. Bim, bim, bim, bum. Siempre es lo tuyo. Tú vas acompañándolo a él. Entonces, entramos. ¿Cómo entramos? Un, dos, tres, cuatro.

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6: Dentro del trabajo que hablábamos anteriormente. Esta canción también, que formó parte de un álbum que se titula Buscando América. The song was a part of an album titled In Search for America. Y me permito decir una cosa. Acuérdense siempre de algo. Y esto es sin ánimo de ofender a nadie. Pero acuérdense una cosa, que América es un continente. Y todo el que nace en América es americano. No es solamente un grupo. Todo el que nace en el continente americano es americano. Igual que todo el que nace en el continente europeo es europeo. Así que, when I talk about America, I'm talking about the continent. And everybody who's born in the continent of America is an American. And the more we think about it, the more sense it makes. Because we should be working together as opposed to against each other. You know? And we have to talk and we have to deal with the fact that we're all here. Nobody's gonna leave. And we might as well make the best of it. Let's play our strengths as opposed to our differences. With respect, and we'll get somewhere.

hay con qué, tenemos el deber y vamos a hacerlo. Así es.

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¿Qué tal, amigos? Bienvenidos a Ritmo Cubano, los orígenes de la salsa en Latina Estéreo. Mis amigos, los estamos saludando con sabrosura en el ensamble creativo de Latina Estéreo. Grabación y montaje, Diego Gómez. Investigación musical con Diego Andrés Aranda. ¿Y quién les habla? Jairo Luis García. Vamos a hablar hoy de el Septeto Nacional de Ignacio Piñeiro. El Septeto Nacional es una legendaria agrupación musical cubana fundada el 13 de diciembre de 1927 por el compositor Ignacio Piñeiro en La Habana, con el propósito de exponer el son cubano en todas sus variantes. Esta agrupación ha sido reconocida como Patrimonio Nacional de la Cultura Cubana. Aquí escucharemos para comenzar El Bardo y Buey Viejo, el Septeto Nacional de Ignacio Piñeiro.

Los sábados a las 11 de la mañana presentamos Ritmo Cubano. Ignacio Piñeiro nació el 21 de mayo de 1888 en la ciudad de La Habana. Fue conocido como el poeta del son. En su juventud desempeñó diversos oficios antes de asumir la música como forma de vida. Trabajó como albañil y vendedor de tabacos habanos. Cuando inició su vida artística, formó parte de grupos populares afrocubanos como Los Roncos y Timbre de Oro. También tocó el contrabajo en el Sexteto Occidente de María Teresa Vera y con ella viajó a la ciudad de Nueva York. Vamos a escuchar Consuélate como yo y Échale salsita.

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2: Estamos presentando Ritmo Cubano, los orígenes de la salsa en Latina de Estéreo. Cuando Piñeiro volvió a Cuba en 1927, fundó el Sexteto Nacional. Así llamó al grupo porque tenía músicos de todas partes de Cuba, contrario al Sexteto Habanero, su principal competencia, fundado 2 años antes. El Septeto Nacional gozó de una inmediata aceptación popular por su calidad interpretativa y su novedoso repertorio basado en las composiciones de Ignacio Piñeiro. Vamos a escuchar el adiós de este momento y el son hay que llevarlo en el corazón.

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1: Seguimos presentando Ritmo Cubano en Latina Estéreo. En sus años iniciales, el sexteto nacional lo integraron Juan de la Cruz y Snaga, primera voz y clave. Bienvenido León, segunda voz y maracas. Francisco González Solares, Panchito Chevrolet en el 3. José Manuel Iriarte, el chino en el bongó. Y Alberto Villalón en la guitarra. Ignacio Piñeiro como director y en el contrabajo. Vamos a presentarles La Ruñidera y Lejana Campiña.

La tienda de Estéreo presenta los sábados a las 11 de la mañana los orígenes de la salsa. En 1928, a un año de su fundación, el grupo se transformó en septeto, con la incorporación de Lázaro Villa en la trompeta. A mediados de 1929 viajaron a Sevilla a la Exposición Iberoamericana de 1929, permaneciendo en España por un periodo de 3 meses, realizando grabaciones y presentaciones diversas. Vamos a escuchar con el septeto nacional Lindo Jambú y Llegó el Dulcerito.

Ritmo cubano, los orígenes de la salsa en Latina Estéreo. Ignacio Piñeiro abandonó el septeto en 1935 para retomar su dirección en el año de 1954, labor que continuó hasta su muerte en La Habana el 12 de marzo de 1969. Vamos a presentarles Mayella, No juegues con los santos y Suavecito.

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1: Latina Estéreo presenta los sábados a las 11 de la mañana Ritmo Cubano. En la denominada época de oro del septeto nacional, los cantantes que dejaron su voz en los primeros registros sonoros fueron José Cheo Jiménez, Alfredo Valdés Padre, Marcelino Guerra Rapindey y Joseito Núñez. Más adelante sería Esteban Carlos Embale Molina, el vocalista de amplia experiencia en grupos de guaguancó de La Habana, quien marcaría el sello imborrable de las grabaciones entre 1950 y 1980. Escucharemos Trompeta Querida y esas no son cubanas.

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1: Por eso es que digo yo, con verdadera emoción.
2: Estos son los orígenes de la salsa en Latina Estéreo. El septeto nacional participó en la producción Cuba le canta a Serrat, volumen 2, con una excelente adaptación de la canción Vagabondear, del cantautor español, y fue publicada en el año del 2007. Vamos a escuchar Vagabondear y Compay Gallo.

Seguimos presentando Ritmo Cubano, los orígenes de la salsa en Latina Estéreo. El Septeto Nacional ha continuado trabajando en producciones nuevas y en presentaciones alrededor del mundo, y en el 2021 publicaron el disco Gran Combo para Rato, como homenaje a la Universidad de la Salsa por sus 60 años de trayectoria musical, versionando clásicos de la salsa en son cubano tradicional. El disco fue nominado a los premios Grammy Latinos en el año 2022. Vamos a presentarles Un Verano en Nueva York con el Septeto Nacional de Ignacio Piñeiro. Esta fue una producción del Ensamble Creativo de Latina Estéreo. La grabación y montaje con Diego Gómez. La investigación musical de Diego Andrés Aranda. Quien les habla, Jairo Luis García Castellón, les decimos muchísimas gracias por dejarnos llegar hasta su sitio preferido con la número uno, Latina Estéreo. Y será hasta la próxima. ¡Oye!

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0: con las buenas tardes para toda la audiencia de los 100.9. A esta hora, 1:06 p.m, le damos la bienvenida al Top 15 de la salsa en el mundo, salsa de éxitos del mundo, el ranking salsero de los 100.9. Saludándolos a esta hora a Mauro Gómez Mesa, aquí en vivo y a colores, para que todo el mundo disfrute de este conteo semanal en su edición número 487. Esta edición 487 vigente desde hoy 12 de septiembre al próximo viernes 18. El ranking salsero de los 100.9. Recuerde, a través de nuestro WhatsApp al 319-704-3625, repórtenos su sintonía, cuéntenos cuál es su salsa éxito preferido y siga disfrutando, siga en contacto con Latina Estéreo. Siga disfrutando, salsa éxito del mundo, le conviene, le conviene. Comencemos nuestro conteo el día de hoy, sábado 12 de septiembre, edición 487. Comenzamos en la casilla número 15, aquí encontramos a Carolina Oliveros junto a Papote Jiménez con esta, con este tremendo tema sellado por Chulo Records, La Calle Caliente.
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0: Carolina Oliveros, Papote Jiménez, La Calle Caliente, tremenda guajira, a cargo de la barranquillera Carolina Oliveros. Seguimos en nuestro ranking salsero, 1:13 p.m. Llegamos a la casilla número 14. La agrupación colombiana Sonora Mayoral, creada en la ciudad de Medellín, nos presenta este tema, Quiero tu corazón, un tema grabado en Las Palmeras Estudio. Crudo, fresco y atrevido, dice DJ El Chino en su portal Solar Latin Club. Sonido en vivo. Mario Caona la compone, la arregla y la produce. La voz principal de Hernán Rincón y los coros y la producción ejecutiva en manos de Giovanni Morales, Gio Paz, que además también grabó la percusión menor. Un frente de vientos tremendo. Junta dos trombones con la trompeta de George Saxon Gaviria, ¿no? la leyenda de Coba Brava. Se manda un tremendo solo. Juan David Gaviria en las congas y Pablo César Gaviria en el timbal. En Las Palmeras de Estudio fue realizada esta grabación. Aquí está, en la casilla número 14 de Salsa Éxitos del Mundo. Gózatelo.
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0: Escuchábamos a la Sonora Mayoral con su tema Quiero tu corazón. La Sonora Mayoral inicialmente se llamó Conjunto Mayoral, ahora se extiende un poco su formato para conformarse con como una orquesta, como un típico sonido salsero. Ahí estaba en la casilla número 14, Quiero tu corazón, con el solo del maestro George Saxon Gaviria. Seguimos. Recuerde el WhatsApp salsero 319-704-3625. Repórtenos su sintonía, cuéntenos desde dónde nos escucha y cuéntenos también cuál es su salsa éxito preferido. 1:19 p.m. Esto es Salsa Éxito del Mundo y seguimos en nuestro conteo. Llegando a la casilla número 13, encontramos al caballero de la salsa, Gilberto Santa Rosa, desde Puerto Rico. Nos presenta uno de sus proyectos más ambiciosos dentro de la carrera musical de este gran sonero. Un álbum con 14 cortes en homenaje al compositor, arreglista y timbalero neoyorquino José Madera, quien participa también como coproductor y directamente participa también en la grabación, la producción, que también es coejecutada junto al pianista y director Luis Marín, que también es productor general. 6 décadas de música, 6 décadas de la obra de José Madera se recogen en este trabajo musical, con arreglos tipo big band y filarmónicos que le permiten un nuevo vuelo a estos temas que son clásicos de la historia de la música latina. Se resalta la participación de Óscar Hernández, el trompetista Jean Duclerc, la percusión de Sammy García y el trombón de Eliud Cintrón, entre otros muchos músicos de primer nivel. José Madera en la dirección, junto al maestro Luis Marín, y el acompañamiento de la majestuosa Orquesta Filarmónica Arturo Samoano, que celebra 75 años de fundación. Aquí está la casilla número 13 con Gilberto Santa Rosa. Esto se llama Ahora me toca a mí.
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0: Ahí estaba. Ahora me toca a mí con Gilberto Santa Rosa, una tremenda producción que disfrutamos aquí en los 100.9 de Latina Estéreo, Hablando Música. La música de José Madera es este álbum que contiene el tema Ahora me toca a mí, composición del propio José Madera, aquí revisitado y con un nuevo sabor. Una de la tarde, 26 minutos, calorcito, calorcito, calorcito bastante en la ciudad de Medellín. Un sol que nos recuerda que hay que ahorrar el agua. Ponga cuidado con eso, ponga cuidado con eso. Saludamos a los oyentes que nos escriben a través del WhatsApp Salcero. Saludo para César Bedoya desde Boston. No, Boston, Massachusetts. Desde el barrio Boston. Un saludo a Milena y Diego en Bello y a Oscarín en San Antonio de Prado. Un saludo también para nuestro querido amigo, el poeta del barrio, siempre en la sintonía de los 100.9. Harold Aguirre ahí sintonizado desde la Gaticueva en Cali. Y también sintonizado Ever de la Luna en Belén, Altavista. Y también un saludo para Juan Esteban por allá en Belén Rosales. Disfrutando a esta hora, se desveló muchacho. Seguimos de nuestro conteo. La salsa local tiene presencia aquí en Salsa Éxitos del Mundo. Mario Velázquez y su 3. Mario Velázquez ha trabajado siempre como vendedor viajero. Después o durante la pandemia, la inquietud musical lo llevó a aprender el 3 y empezar a componer sus propias canciones. Con la producción de Juan Fernando García, los arreglos y la dirección musical, está este tema, Vendedor Viajero, algo que también refleja mucho la propia vida de Mario Velázquez. Mario y su 3 en la casilla número 12 de Salsa Éxito del Mundo esta semana.
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4: Salsa Éxitos del Mundo, el ranking salsero de los 100.9, cada sábado a partir de la 1 de la tarde, solo aquí, para el mundo entero, desde los 100.9, desde Medellín, para el planeta salsero. Una de la tarde, 34 minutos, y nosotros seguimos aquí con nuestro ranking salsero. Llega José An Rivera, que recientemente, bajo el sello Salsaneo Records, ha lanzado su trabajo musical titulado Contraste. Este es un álbum que confirma un recorrido vertiginoso que ha tenido José An Rivera desde adolescente. Conoció su inquietud musical y pronto compartió tarima con figuras de primera línea de la salsa puertorriqueña. También participó durante algunos años con la selecta de Rafi Levitt hasta febrero del año 2002, y desde 1999 estuvo ahí en la delantera de la selecta de Rafi Levitt. Aquí está, de su álbum Contraste, esto que se llama Afincao y Sazonado, en la casilla número 11 de Salsa Éxitos del Mundo.
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0: Ahí estaba José An Rivera, afincado y sazonado, forma parte de su álbum Contraste. Ya está disponible en las plataformas para que lo escuche y además también lo puede programar a través de nuestras líneas salseras. El WhatsApp salsero y nuestra línea salsera 604-444-0109. Ahí puede programar todos los salsa éxitos que compartimos a esta hora. 1:41 PM. Seguimos en nuestro conteo. Llegamos a la casilla número 10. Aquí encontramos lo nuevo del conjunto Universal. Un tema que está caliente. Suena sabroso y nos recuerda el sonido tradicional de la salsa y en particular del conjunto Universal. Aquí está en la casilla número 10. ¿A qué sabe mi son?
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De trompetas, el piano de Eduardo Ordóñez Pozo y la percusión que marca el sabor. Juan Carlos Hernández en los coros, el arreglo y la producción son de Julián Cifuentes, que además hace parte de la línea de trompetas y grabó el tema en su estudio C. Fuentes Studios and Live Sessions. Uno de los temas que forman parte de Salsa Éxito del Mundo, que son de la autoría de Harold Aguirre, el poeta del barrio, este cantautor caleño, con muchas canciones registradas y un estilo que ya se reconoce entre los salseros. Un tremendo tema para los salseros. Pasa el tiempo y la salsa sigue vibrando.

0: Sí, señor, sí, señor, César, sí, señor. Ahí estaba el conjunto universal. Seguimos en nuestro conteo. Esta semana llegamos a la casilla número 9. Aquí tenemos un tema de la orquesta Acocan que forma parte de su recién álbum lanzado titulado América. Lanzado en junio del año 2006, y este disco amplía el sonido clásico de mambo de la agrupación y fusiona además a ese estilo de mambo, el Latin Soul, el Bugalú, pero sin perder sus raíces cubanas. Fue grabado, como todos los discos de la Orquesta Acocan, en directo en cinta analógica, en esta ocasión en Penrose Recorders por Gabriel Roth. Introduce una alineación de vocalistas invitados en las que se destacan Miriam El Jali, Carolina Oliveros, también participa en este tema Kiko Ruiz, el nuevo vocalista de la orquesta Acocan. Recordemos que, bueno, la orquesta Acocan ha pasado en la delantera José Pepito Gómez, que también estuvo ahí durante los dos primeros trabajos musicales, y Kiko Ruiz, desde el tercer trabajo musical titulado Caracoles, está ahí en la alineación, en la delantera de los 100.9. Esto se llama Me Tienes Sin Cuidado y suena aquí en la casilla número 9 de Salsa Éxitos del Mundo.
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0: 1:53 PM. Ahí estaba la orquesta Cocán que nos presenta su tema Me Tienes Sin Cuidado. El cuarto álbum de la orquesta Cocán es este, América. Y es de resaltar que en un tiempo relativamente corto esta big band internacional y multigeneracional además ha conquistado al público en todos los rincones del planeta, desde Miami hasta Tokio, desde Cuba hasta Afganistán. En todas partes, la orquesta Akokan. Una interpretación del mambo que revitaliza este género y lo pone en la actualidad. Resaltando la época dorada del mambo, pues también este álbum que presenta la orquesta Akokan tiene muchos ingredientes de cha-cha-cha, de Latin Soul, de Boogaloo, de rumba, de salsa, lo que hace que esta propuesta musical pues sea de mucho interés para todos los salseros y melómanos del planeta. Orquesta Cocana, ahí estaba en la casilla número 9, Me Tienes Sin Cuidado. Y seguimos en nuestro conteo semanal. Salsa Éxito del Mundo, edición número 487. Llegamos a la casilla número 8, con la que cerramos esta, la mitad del programa, la mitad. Aquí encontramos a la orquesta neoyorquina La Excelencia, celebrando 20 años de producción musical con una versión de un tema que ya había aparecido en el año 2009, titulada American Sueño, en esta ocasión bajo la producción de Mr. Sonic, ganador de Grammy y Latin Grammy además. Julián Silva en la dirección, es miembro fundador de la orquesta. Santi Monsalve es el nuevo vocalista principal de la agrupación, una nueva voz, nueva energía, que inauguran una nueva etapa. Resaltamos la participación del gran Nelson González, que ha colaborado con artistas de la talla de Eddie Palmieri, Tito Puente, Celia Cruz, Marc Anthony y por supuesto la Fania All Star, entre muchos. Sutra es cubano, allí conecta directamente con las raíces del son y la historia de la salsa. Aquí está, en la casilla número 8, La Excelencia, American Sueño.
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8: Salsa Éxitos del Mundo, el ranking salsero de los 100.9 de Medellín para el planeta entero. Promoviendo las nuevas producciones salseras. Siempre, siempre, la salsa más viva que nunca en este año 2026. Son las 2 de la tarde, 4 minutos. Usted está en la mejor compañía, la de los 100.9. A esta hora la acompaña Mauro Gómez Mesa, compartiendo este playlist de Salsa Éxitos del Mundo en su edición número 487, vigente de hoy 12 al próximo 18 de septiembre de este año 2026, que ya va llegando a su fin. Seguimos en nuestro conteo semanal y llegamos a la casilla número 7. Aquí encontramos desde New Jersey a Chewy Metralla, el nombre artístico del pianista, arreglista y multiinstrumentista boricua Héctor Dávila. Con Metralla y Los Mercenarios, pues este señor, Chewy Metralla, le apuesta a un proyecto de largo aliento para el combate y la trinchera en este proyecto musical Metralla y Los Mercenarios. Este es un sencillo de salsa dura que no da tregua. Un arreglo firmado por el propio Metralla, con una arquitectura clásica y el ritmo en el que el trombón de Juanga Lacunza impone peso y carácter. Un solo de trompeta también interpretado por el propio Chewy Metralla nos hace poner oído en este tema. Aquí está Cero Paquetes, un cover de un tema que ya habíamos escuchado a lo largo de la historia de la salsa con Chewy Metralla. Metralla y Los Mercenarios nos presentan Cero Paquetes en la casilla número 7.
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1: Escuchábamos a Chewy Metralla. Chewy Metralla, Metralla y los Mercenarios. Esta producción fue ejecutada por el propio Metralla junto al saxofonista Dave Schumacher y grabada en Los Raíces de Amor Studios de Newark, en New Jersey, bajo la dirección de Johnny Rosario, la mezcla y la masterización de Chris Sulit en Trading Age Studio de Paramus, y salió al mercado el 3 de abril del año 2026 bajo el sello Metralla Soundworks. Chewy Metralla, arreglista, vocalista, piano, trompeta, solo, clave y güiro. El Baby Bass a cargo de John Benítez, Nelson Díaz en el timbal, el bongo y la campana a cargo de Rey Colón, José Yusino en las congas y el trombón de Juanga Lacunza. Ahí estaba Cero Paquetes, un tema agresivo, me gusta bastante ese sonido, muy actual, de la salsa, con Metralla y los Mercenarios. 2:14, usted está en la mejor compañía, disfrutando a esta hora de los salsa éxitos del mundo en Latina Estéreo. Súbale volumen al radio porque esto cada vez se va poniendo más candente mientras avanzamos en nuestro conteo. Llegamos a la casilla número 6, con la que cerramos el segundo tercio de nuestro programa. Y aquí en la casilla número 6 encontramos a Curao en Salsa, de su álbum Salsa para el Bailador volumen 2. El curao es una bebida que no se explica, se experimenta, se elabora lentamente en horas nocturnas, dejando que el aguardiente y las frutas fermenten a su propio ritmo sin prisa. Cada quien lo prepara con lo que tiene a la mano, con lo que el monte y la tradición le enseñaron. Y este álbum de Curao en Salsa es fermentado con mucho sabor, improvisaciones de jazz, montunos tremendos, coros que no piden permiso y reposado en clave. Tiene 12 temas de este trabajo musical, 12 tragos de este curao. El pianista, arreglista y productor chocuano Oscar Iván Lozano, conocido en los círculos salseros como Oilo, salió de las entrañas de la selva del Chocó, se ha llegado a convertir en director musical del grupo Nietzsche y luego en uno de los pianistas más solicitados de la escena latina. Aquí regresa con su proyecto Curao en Salsa, Salsa para el Bailador volumen 2, grabado en Oilo Recording Studio de Jamundí y distribuido bajo el sello Salsaneo Records desde Seattle. Oilo, Oscar Iván Lozano y su curado en Salsa nos presentan Que no muera el montuno, con la participación vocal de Mauro Castillo, otro de los temas calientes de este conteo. Casilla número 6, Que no muera el montuno.
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1: No todavía. No es el Salsa Éxito número 5. Escuchábamos Que no muera el Montuno con la voz de Mauro Castillo, Curao en Salsa, de su álbum Salsa para el Bailador volumen 2, el proyecto musical muy serio de Oscar Iván Lozano Oilo. Curao en Salsa.

0: Seguimos en nuestro ranking salsero. Son las 2 de la tarde, 23 minutos. Usted está escuchando a esta hora Salsa Éxito del Mundo. Un saludo para toda la audiencia que a esta hora se sintoniza, no solamente a través del dial en los 100.9 del FM en Medellín y alrededores, sino también a través de www.latinastereo.com/sonido en vivo. El sonido de las palmeras en cualquier lugar del planeta. Y también saludamos a los que escuchan a través de las diferentes plataformas radiales. Esta es la edición número 487 de Salsa Éxitos del Mundo, vigente de hoy al próximo 18 de septiembre del año 2026. Cerramos el segundo tercio de nuestro conteo semanal hoy, sábado 12 de septiembre, con Curao en Salsa, Oscar Iván Lozano. Ya vamos a entrar en las 5 primeras posiciones y por supuesto ya viene también el recomendado de la semana. Aquí está la candela brava en las 5 primeras posiciones de Salsa Éxitos del Mundo, y en la casilla número 5 encontramos al puertorriqueño Javier Maimó, compositor, arreglista, percusionista y hombre orquesta de la salsa contemporánea. Nos ha presentado recientemente en el mes de julio un EP que se titula Aquí Llegó, haciendo salsa con los míos, que resume en 4 temas lo que será su próxima producción discográfica, su próximo larga duración. Después de 1970, Esto es Salsa, que editará el año pasado, esperamos ya la segunda producción de Javier Maimó, quien era un personaje misterioso de la música puertorriqueña, pero ya hemos tenido más noticias de ella, de esa producción musical. Maimó en este trabajo musical asume la totalidad de los instrumentos percusivos, las cuerdas, las voces, la ingeniería de sonido que nos deja bien y gratamente sorprendidos, dejando el piano en manos de su colaborador de confianza, que también trabajó con él en el primer trabajo musical, José Pizarro. La letra de su autoría, toda la ejecución de los instrumentos musicales está a cargo de Javier Maimó, un arreglo que apuesta por una textura limpia y que nos recuerda mucho ese sonido clásico de la salsa. Aquí está Javier Maimó en la casilla número 5 esta semana con su tema Mangüe.
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0: 2 de la tarde, 29 minutos. Esto es Salsa Éxito del Mundo, solo a través de los 100.9 en el FM Latina Estéreo, el sonido de las palmeras. Escuchábamos ahí a Javier Maimón con su tema Mangüé. Javier Maimón fue nacido en Santurce, Puerto Rico, y se formó musicalmente en el rock como fundador de la agrupación Blind Smoker. Pero después dio un giro hacia la salsa y los ritmos afrocaribeños, y a esto se dedicó totalmente. Se fue perfilando siempre desde sus primeros trabajos independientes como uno de esos músicos que no necesitan orquesta. Suena completo, es trompetista, percusionista, vocalista, compositor y productor, todo en uno. Una discografía reciente que cuenta con LP La Banda de Animalitos en Salsa en el año 2024. El sencillo Ella Baila Bugalú, que también tuvimos aquí en Salsa Éxitos del Mundo, que apareció en el año 2024, en La Casa de Belén en el año 2025, y el álbum 1970, Esto es Salsa, en septiembre del año pasado, hace un año. Su trabajo más ambicioso hasta la fecha, y en el que recreó el sonido del boom salsero neoyorquino. Eso fue lo que yo creo que llamó más la atención de los salseros del mundo, esa fidelidad a ese sonido setentero. Le valió el reconocimiento en la prensa especializada internacional. Con Haciendo Salsa con los míos, Maimó da un paso más en esa misma dirección, reafirmando su lugar como una de las voces independientes más consistentes en la salsa de hoy. Ahí estaba la casilla número 5. Vamos a un corte comercial y ya regresamos.
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0: Esto es Salsa Éxitos del Mundo en los 100.9 de Latina Estéreo para el mundo entero desde Medellín. Lo mejor de las producciones salseras de la actualidad suena aquí en los 100.9 de Latina Estéreo, siempre al día, al día. Reporte de sintonía desde la Tienda Roja, la Cripandilla siempre presente, presente. Alejo, el paseador canino, el paya, Chepa, Piña, Juan Andrés, siempre acompañándonos de la idiosincrasia orquesta, la japonesa, el Zarco Arenas, Juancito Trucupey, Rafael Augusto, Nicky García, Rastaller, Bici Rolling, Alejo el Andariego, el Mello, el Logo de la Campana, ay, ay, ay, todos en la sintonía de los 100.9 disfrutando a esta hora. Salsa Éxitos del Mundo, 2 de la tarde, 35 minutos. Seguimos, seguimos, seguimos. Llegamos a la casilla número 4. Aquí encontramos otra composición del poeta del barrio, Harold Aguirre. No tiene en este momento temas propios interpretados por él en nuestro ranking salsero, pero sí tiene varios temas ubicados muy bien en nuestro conteo semanal. Un saludo para Harold Aguirre, el poeta del barrio. En la Gaticueva, a todo volumen, disfrutando Salsa Éxitos del Mundo. Palo Seco forma parte de la nueva producción discográfica de Dolan Celorza y el Sexteto Café, titulada Pa' que lo goce usted. Un álbum que pronto estará disponible, comercializándolo a través de Salsa Neo Records, de nuestro querido amigo Steve Wash. También sintonizado con los 100.9 de Latina Estéreo. Aquí está con Dolan Celorza, el Sexteto Café, de su álbum Pa' que lo goce usted. Esto se llama Palo Seco, una composición de Harold Aguirre, el poeta del barrio.
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Ahí estaba Palo Seco con Dorancel Orsay, su sexteto café, en la posición número 4 de Salsa Éxitos del Mundo esta semana, en la edición 487, vigente de hoy 12 al próximo 18 de septiembre del año 2026.

0: Y un saludito también para Gloria, sintonizada, la salsa, lo mejor, lo mejor. Latina Estéreo, solo lo mejor. Seguimos de nuestro conteo. Llegamos a la casilla número 3, al podio. Comenzamos aquí el podio. La casilla número 3 nos trae un tema que hasta la semana pasada fue número 1 por 4 semanas, a cargo de Los Hacheros, en la compañía vocal de Jeremy Bosch. Un EP que recientemente fue lanzado por Los Hacheros y que nos anticipa su tercera producción discográfica. Ahora acompañados por Jeremy Bosch, esto se llama La Batata y suena así en la casilla número 3.
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0: 2 de la tarde, 48 minutos. Si la batata está gruesa, es que la tierra es buena. Que lo diga César Bedoya, y sintonizado, disfrutando de los 100.9. Aquí, salsa éxito del mundo a esta hora. 2 de la tarde, 49 minutos. Oiga, ¿a qué hora se entró anoche? Seguimos en nuestro ranking salsero. Llegamos a la casilla número 2. Aquí encontramos a Papo y su tumbao. Este tema con la voz de Edgar Dolor Quijada. Ponte Pa' Lo Tuyo, un homenaje a este gran sonero. Aquí en la casilla número 2 de Salsa Éxitos del Mundo.
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0: Ponte para lo tuyo, Papo y su tumbao, la voz de Edgardo La Orquijada, ahí en la casilla número 2 de Salsa Éxitos del Mundo, esta semana, edición número 487. Hagamos un resumen de nuestro conteo en el día de hoy, 12 de septiembre del año 2026. La casilla número 15 la ocupa Carolina Oliveros con La Calle Caliente y la participación vocal de Papote Jiménez, Héctor Papote Jiménez. Quiero tu corazón con Sonora Mayoral. En la posición número 14, el puesto número 13 va para Gilberto Santa Rosa y Ahora Me Toca a Mí. Vendedor Viajero, en la casilla número 12, recordemos que Vendedor Viajero estuvo ya en la posición número 1. En la casilla número 11, Afincado y Sazonado con José Dan Rivera, el conjunto Universal se ubica en el puesto número 10 con su tema, tremendo tema, ¿A qué sabe mi son? Me Tienes Sin Cuidado, con la orquesta Acocan en la posición número 9. American Sueño de la Excelencia se ubica en la casilla número 8. El puesto número 7 va para Metralla y los Mercenarios con su tema Cero Paquetes. Que Nombre el Montuno, de Curao en Salsa, en la voz de Mauro Castillo en la posición número 6. Mangüé de Javier Maimó en la casilla número 5. El puesto número 4 para Palo Seco de Dorancel Orza y Sexteto Café. La Batata de Los Hacheros, la voz de Jeremy Bosch en el puesto número 3 y la casilla número 2 que acabamos de escuchar, Ponte Palo Tuyo, Papo y su Tumbao. Y hasta ahí va, así va esta edición número 487 de Salsa Éxitos del Mundo. Casi vamos a llegar a las 500 ediciones de nuestro programa, más de 10 años gozando con las producciones salseras de la actualidad. Llega la hora del recomendado de la semana y tenemos, por supuesto, invitados en el día de hoy. Lucho y Correa, dos con el mismo sabor, es una de las nuevas propuestas musicales de la ciudad para el mundo entero. Y tenemos, por supuesto, a Luis Flores, ese gran cantante, orgullo de esta tierra. Luis Flores, junto a Jairo Correa, se juntan y forman dos con el mismo sabor. A Lucho Flores le damos la bienvenida a Salsa Éxito del Mundo el día de hoy. Luis, muy buenas tardes, bienvenido también Jairo Correa, que se encuentra allí. ¿Cómo están ustedes, señores?
1: Mauricio, muy buenas tardes, muchísimas gracias. Muy complacidos de que nos den la posibilidad de contactarnos con el público sincero de Medellín y del mundo.
2: Gracias, Mauro, por la invitación.
0: Hombre, a ustedes muchísimas gracias. Pues en estos días, recientemente, la semana que termina, tuvimos la ocasión de hacer el lanzamiento de este tema aquí en los 100.9 de Latina Estéreo, dentro de la programación general. Pero, pues por supuesto que este tema, con la calidad interpretativa, con la calidad que los caracteriza a ustedes, muchachos, pues tiene que estar en Salsa Éxito del Mundo y lo traemos como recomendado de la semana. Hablemos de un poco cómo nace este proyecto, Lucho y Correa, dos con el mismo sabor. Hablemos un poco de esto.
1: Básicamente son esas cosas maravillosas que tiene la vida. Nosotros hemos sido, pues, como en la música, porque es toda una vida compartiendo en la música, pero llegó este momento de la vida en que ya somos un par de músicos que, enriquecidos con la experiencia y tomamos la decisión de sentarnos a hacer música, esta vez sin la presión del tiempo, de las compañías disqueras, de que hay que vender tantas copias. No, nos sentamos a hacer música por amor a la salsa, por nuestro gusto por la salsa y para divertirnos. Así fue como nació Lucho y Correa, dos con el mismo sabor, y así fue como nació la propuesta musical en el que se encuentra incluido el tema que vamos a recomendar o que vas a recomendar.
0: Bueno, es importante porque además de este tema que recomendamos el día de hoy, que se titula Guaguancó a lo Machito, pues hay más temas, ¿no? Hay más temas de Lucho y Correa.
2: Sí, de hecho la producción actual cuenta con 8 cortes, entre ellos, como muy bien lo sabes, 2 homenaje a Machito, y el resto son temas inéditos, letras de Lucho y arreglos míos. una música muy de con el sentido y el gusto y la experiencia de lo que nosotros hemos recogido a lo largo del tiempo.
0: Bueno, y hablemos también de la alineación. ¿Qué músicos se juntan aquí en esta producción? Porque pues la calidad está increíble y queremos saber pues quiénes son los que participan, los músicos que participan en este trabajo musical.
1: Sí, Mauricio, mira, en el trabajo hay un detalle que nos parece importante comunicar. O sea, la grabación se hizo en bloques, tratando de buscar un sonido muy cálido desde la expresión. Entonces, la base se grabó en bloque y el brass se grabó igualmente en bloque. Tuvimos la oportunidad y desde aquí queremos darles el agradecimiento a todos los músicos que nos prestaron su talento para hacer para llevar a feliz término esta producción musical.
2: Amigos muy queridos.
1: Sí, todos y nos dieron el trato de amigos que esperábamos que nos iban a dar. En las trompetas estuvieron el maestro Ramón Paniagua, estuvo el maestro Frank Londoño y el maestro Ismael Jauregui. La percusión la manejaron el señor Jaime Galé y Fernando Gaviria.
2: Chino.
1: El chino. Los pianos los hizo Jairo, los bajos los grabó el señor Pacho Villa. Y en los coros estuvieron Elkin Serna, Rubén Uribe y Pilar Botero, pues acompañados por este servidor. Y los cantos estuvieron todos a mi cargo. Solamente hay un tema instrumental en el trabajo porque queríamos ofrecerle a la gente una opción distinta. No todos los temas tienen que ser cantados. También a veces es chévere que la gente escuche y se deleite con el talento de los instrumentistas. Esa sí fue la nómina que tuvimos.
0: Oiga,
1: olvidaba, perdóname Mauro, y no se me podía quedar en el tintero, el 3 de Osto Alcerna y el saxofón barítono de Wilmar Sánchez.
0: Oiga, puros monstruos en esa producción musical, empezando por ustedes dos, ¿no? Empezando por ustedes dos y todos los que se han sumado a este proyecto. ¿Por qué un homenaje a Machito? ¿Por qué un homenaje a Machito? Me pregunto.
1: Muchísimas gracias. Qué pregunta tan especial, Mauricio. Porque Machito fue un grande. En medio de su sencillez, fue un gran músico. Un músico que, acompañado por su cuñado Mario Bauzá, tenía la chispa adelantada. Yo no sé cuántos años, alguna vez le escuché decir al maestro Eddie Martínez que Machito y Bauzá tenían la chispa adelantada 50 años, y que eso lo diga un músico del calibre de Eddie Martínez ya es mucho decir.
0: Y no creo que sea exageración, no es exageración.
1: Sí, aparte de todo, a mí siempre me han gustado mucho las orquestas de gran formato y los arreglos que hacían particularmente ciertos arreglistas, muchos de ellos cubanos, y aquí en el otro lado, por ejemplo, arreglistas como César Concepción, como Ray Santos, que fueron unos arreglistas maravillosos, pero eso de los cubanos, eso de Mario Bauzá, de Chico Farril, esos, pues, unos arreglistas maravillosos. Entonces, a nosotros siempre nos ha gustado mucho la música de Machito. Nosotros somos un par de músicos mayores, no somos peladitos, ni nos hemos puesto en un caretica, ni nos hemos pintado el mechón aquí adelante. Nosotros somos pura vieja guardia.
0: Orgánicos, orgánicos. Orgánicos y canosos.
1: Entonces, sí, nos ha gustado mucho. Toda la vida hemos sido seguidores de la obra de Machito y esperábamos que de pronto la vida un día nos diera la oportunidad de resaltar su obra, que en verdad nos parece maravillosa, maravillosamente especial, Mauricio.
0: Pues me encanta ese homenaje y la explicación, además, que es muy sentida y tiene mucha dirección en lo que representa este trabajo. Lucho, Jairo, Lucho y Correa, dos con el mismo sabor. presentemos a la gente, a todos los salseros alrededor del planeta, con un saludo, por supuesto, para ellos, este tema que vamos a recomendar hoy, Guaguancó a la Machito.
1: Claro que sí, un cariñoso y salsero saludo para todos los salseros de Latina, todos los latineros del mundo. Un saludo muy cariñoso y muy salsero. Y bueno, aquí colocamos a consideración de ustedes este homenaje que quisimos hacerle a estos dos grandes de la música, del mambo y el guaguancó, a Machito y a Mario Bauzá, para que lo disfruten. Guaguancó a la Machito.
0: Lucho, Jairo, muchísimas gracias por compartir este tiempo con nosotros y por supuesto por compartir su música con todos los salseros del mundo. Un gran abrazo y vamos a disfrutar nuestro recomendado de la semana.
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1: Escuchábamos nuestro recomendado de la semana, Lucho y Correa, dos con el mismo sabor. Guaguancó a la Machito. Ahí está, ya dentro de nuestra programación, para que usted lo programe cuando guste a través de nuestras líneas. El recomendado de la semana, Lucho y Correa. 3 de la tarde, 12 minutos. Seguimos. Ya esto va llegando a su fin en la casilla número 1. Un nuevo ingreso a este puesto. Con mi sabor de Boricua Legends. Otra composición que forma parte del repertorio autoral de el poeta del barrio Harold Aguirre. Boricua Legends de Pedro Pocholo II nos presenta este tema esta semana, edición 487, en el número 1, Con mi sabor.
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0: Ahí estaba la casilla número uno esta semana en Salsa Éxitos del Mundo. Boricua Legends del maestro Pedro Pocholo II, una composición de Harold Aguirre, Con Mi Sabor, se estrena esta semana en la casilla número uno. Hasta aquí esta edición 487 de Salsa Éxitos del Mundo. Saludos antes de irnos a los oyentes que nos escriben a través del WhatsApp Salsero. Un saludo para Cristian Otero en Popayán, siempre en la sintonía. Y un saludo también para Pitillo. Pitillo en la sintonía en la Mancha Amarilla, móvil 460. A todos los salseros, muchísimas gracias por dejarnos llegar hasta su lugar preferido y escuchar, disfrutar de la buena salsa, las nuevas producciones musicales. Hasta aquí Salsa Éxitos del Mundo. Se despide usted Mauro Gómez Mesa. Más tarde nos volveremos a ver. 3 de la tarde, 19 minutos. Hasta aquí. Chao, chao.
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7: El padre así a su hijo le habla: vete, acércate al espejo, habla, dime algo, anda, dime algo. Y Omi callaba y callaba y no decía nada, porque el padre está un poquito enojado. Entonces el padre, de momento, repentinamente, ha roto el espejo. Y Omi se quedó callado y así cantó: soy sensacional, soy sensacional.

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